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Hola, hola, ¿cómo está todo el mundo? Espero que muy, pero muy bien. Muy buenas tardes, yo soy Babor. Hoy los saludo con mucho gusto. Justo ahora cuando el reloj nos marca las 5 de la tarde con 7 minutos en este mágico, místico y misterioso viernesito, papá. Viernes, buena onda. Es el capítulo 6, página 19 del libro 2026. Saludo con mucho gusto a Itzelinda, que está ahí en los controladores. Y te saludo con mucho gusto a ti también, que en este momento ahí estás navegando y circulando. Uy, no. Así que chiste. Por las paradisíacas calles de nuestra ciudad capital, ahora y en este momento, que tenemos nada más, mano. O sea, ¿qué tanto es tantito? 40 grados centígrados, no, apenas, hasta ganas de ponerme una sudadera me dan, la verdad. 40 grados centígrados, o lo que es lo mismo, 104 grados Fahrenheit, con una probabilidad inexistente de precipitaciones. Ahora sí que lo que tendríamos de humedad es de un 8%, los vientos a 19 kilómetros por hora. Se mueve el calorcito en forma de viento en esta tarde de viernes. ¡Viernesito, papá! Es el 19 de junio y el día de hoy traemos, como es nuestra bonita costumbre, el programazo, ¿eh? El programazo con la información buena onda y a veces ni tan buena onda en lo que es el panorama global. ¿Te recuerdas que en la semana te dije que, ¿cuándo fue? ¿Ayer? ¿El miércoles? No recuerdo, que iba a venir la presidente. Pues que le arman un plantón, mano, ahí en San Quintín. Sí, ajá. Fueron, ya callé. Se fueron y le armaron, ajá, el plantón. ¿Cómo estuvo el mitote? Te lo cuento más adelante. También tenemos deportes. ¿Qué te digo? Cosa que no hayas visto, de lo que no te hayas enterado. Ganó México bien poquito con te podría decir que un error, que esa no es bronca, ¿verdad?, del equipo nacional, pero con un fútbol que está sostenido con pinchitas. Ahí en la siguiente ronda, quién sabe, tendría que tocar uno, el más malo de los malos, y ya después, para la siguiente ronda, ahí a ver de cómo nos toca, ¿verdad? Pero sí, ay, no, es que me da hasta pena decirlo, pero yo sé que muchos van a conformar con, ya llegamos al quinto partido. Es que está diseñado, es que este esquema de esta fiesta futbolera está diseñado para que serían fregaderas si no se llega al tan ansiado quinto encuentro. Pero bueno, ya estaremos platicando de esto si se llega, ¿verdad? Pues bueno, también te voy a platicar de todo lo que tienes que saber para que no te quemes los sesos. Desde luego que, como es viernesito, papau, te traigo recomendación de película. Y como estamos en plena fiesta futbolera, of course, my horse, que tiene todo que ver con lo que viene siendo el fútbol. Sí, película fútbol. ¿Existen películas? Claro, hay mil películas futboleras. Y la que te voy a platicar es la del Kuno Becker. Esa es la que te voy a platicar. La del Kuno Becker. Justamente, ¿eh? ¿Cómo lo supo? Así como el mopetcillo ese, ¿no? ¡Ah! ¿Cómo lo supo? Bueno, ahí está, ¿eh? Traemos el programazo de viernes con la actitud, con la buena onda, la jajaja y la jijiji, la risión y la carcajación, básicamente, que se le llama. Son las 5:11. Yo soy Baboro. Pásenle a la risa y sean todos bienvenidos, pero súper bienvenidos a esto que es el programa de la tarde.

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3: Son ahora y en este momento las 5 de la tarde con 22 minutos. A través de Globo 101.9, éxitos todo el día como este de Rihanna Riri, que estuvo aquí en el programa en la tarde. La escuchamos recientemente con Diamonds. Bueno, vamos directamente a la información. Te decía hace un momento que protestan maestros en San Quintín durante visita de la presidente Sheinbaum. Docentes de la Coordinadora Nacional de Trabajadores de la Educación, pues, el CENTE, en el municipio de San Quintín, básicamente protestaron en las inmediaciones de la Universidad Intercultural del Estado contra la ley del ISSSTE 2007 durante la visita de la presidente de México, Claudia Sheinbaum Pardo. De hecho, docentes de ahí mismo señalaron que dicha exigencia fue una, pues una promesa de la campaña de la presidente Sheinbaum. Dicha propuesta se suma a la manifestación emprendida por la CENTE desde que inició el, básicamente la fiesta futbolera el pasado 11 de junio. En otra información, y esto en los deportes, pues sí, efectivamente, ahí lo tienes. México, nuestro país, nuestra selección es el primer invitado con la victoria de ayer sobre Corea del Sur. Pues México es el líder de su grupo, pues ya con 6 unidades, ¿verdad? Y aseguró el liderato y su pase a la siguiente ronda. Esto en los 16avos de final. Te digo que este esquema, pues está hecho para que se alcance y se llegue al mítico quinto partido. Mítico. Quinto partido. Mufasa. Ajá. Ahora solamente va a quedar el partido contra Chequia en lo que podría ser pues ya la primera edición básicamente histórica, ¿verdad? En la que nuestro equipo nacional consigue todos los triunfos posibles en esta primera fase, en la fase de grupos. De hecho, desde el 2002 que la selección no termina como líder de su grupo, nada más como pequeño dato. Finalmente te cuento y te platico que en los...
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3: En los espectáculos, oye, obtiene orden de alejamiento de 5 años contra su presunto acosador. ¿De quién hablamos? Ahí tienes que Sabrina Carpenter obtuvo una orden de alejamiento contra su presunto acosador después de que un juez ordenara al hombre mantener una distancia de mínima 100 yardas. Estamos hablando de aproximadamente unos 91 metros, aprox. O sea, 100 yardas, lo que es un campo de fútbol americano, ¿no? Ajá. Esa es la distancia que debe mantener de la cantante durante los próximos 5 años. Así lo informaron cadenas de televisión de los Estados Unidos. A principios del mes, pues Sabrina Carpenter había obtenido ya una orden temporal contra William Applegate, quien había sido causado o acusado de visitar su casa en Los Ángeles en varias ocasiones sin invitación antes de presentarse en su puerta principal, el día 23 de mayo. ¡Ding dong! ¡Ding dong! Ahí voy a abrir. Y a este, abra. ¡Hola! ¿Who the fuck are you? ¡Ah, soy William Applegate! Te quiero mucho, Sabrina Carpenter. No, pues lo siento, no está. Ya te platiqué de la película. Sí, ya te platiqué de la película del fan donde aparece el hijo de Jack Nicholson, ¿verdad? Ya te platiqué. Sí, recién hace como un mes. Es eso. Un compadre bien pirata que está obsesionado con una artista a quien da vida Samara Williams, Samara Webbing. Y es eso. El tipo se quiere casar con ella y luego la quiere matar. What the fuck? Está todo mal, ¿no? ¿Por qué matarías a Samara Webbing si está toda bonita? Pero bueno, X. Entonces, pues así está el asunto. Entonces, en su denuncia, la cantante describió al hombre como un completo desconocido al que no tiene ningún interés de conocer. Voy a dar un consejo que no me has pedido, sobrina Carpenter. Te lo voy a decir así. Posiblemente, si te dieras el tiempo de conocerlo, un minuto, le firmaras una playera, le dieras un autógrafo, ya, el tipo desaparecía. Ay, mucho gusto, William. William. Mucho gusto, William. Qué padre. Le regalas un disco. Ay, ya ni hay discos, ¿no? Ya todo es ahí, este... Pero imagínate, ¿no? El valor que iba a tener todavía, que ni hay discos, y ahora que le regales uno, le autografíes ahí, ya que si se la quiere tatuar o que haga lo que sea, porque luego dicen, no, no te voy a tatuar, no, firmar el brazo porque te lo vas a tatuar mi cuerpo, yo sabré lo que hago, fíjate, Lady Gaga, ¿eh? O la Sabrina, o quien sea. El caso, ajá. Exacto. ¿Por qué me vas a decir que no me lo tatúe? Es mi bronca. Total, pues ahí está el asunto, ¿verdad? A 100 yardas, mijito. No menos. Son ahora y en ese momento las 5 de la tarde con 27 minutos. Chicos, chicas, vayan felices, informados están que esto ha sido el panorama global.

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3: Son ya mismo las 5:38 PM aquí en el programa de la tarde a través de Globo 101.9. Éxitos todo el día y esto es lo que tú y yo debemos de saber para no quemarnos los sesos con lo malo de hacer cosas por primera vez después de los 30 o los 40, como mudarte de casa. Ay, mijito. Santa madre de Dios, lo sé. Ajá. Ahí te va. Punto. Número. Punto número uno. Creo fielmente, de verdad, creo fielmente, que cambiarse de casa en los términos correctos, ¿ok? Es un emocionante nuevo comienzo. Lo malo es que esa emocionante emoción va acompañada de llenar como 1,000 cajas de cosas que pues tenías básicamente siglos sin ver o usar siquiera. ¿Sí o qué? I know, lo sé. Pero así es el tema de la mudanza. Esto nos lleva al punto número... Punto número dos. Se llegó el momento de descubrir cuántas cosas inútiles has acumulado, mano, desde el 2009 o desde el 2008, posiblemente un poquito antes o poquito después, quién sabe, ¿verdad? Pero se llegó el momento. Punto número... Finalmente, punto número tres. Y lo peor, porque sí, lo peor. Te lesionas levantando una caja que dice cosas importantes. Y resulta que traía puros cables viejos, mano. Nada importante, nada relevante, nada que fueras a utilizar. Es más, terminaste aventándola a la basura, así como tal cual como la viste. Y por eso te lesionaste. Por una caja de cables viejos. El mundo de la conectividad inalámbrica. ¿Dónde está? Yo voto por un mundo sin cables. Pero bueno. A las 5:41 PM, esto es lo que tú y yo debemos de saber para no quemarnos los sesos con lo malo de hacer cosas por primera vez después de los 30 o los 40, como mudarte de casa en este viernesito. Buena onda, vamos a colocar más música aquí en el programa de la tarde.

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3: Son ahora y en ese momento las 5 de la tarde con 51 minutos. Yo sé que no estás para saberlo ni yo para contarlo y extrañamente platico esta clase de cosas, pero me estoy comiendo un hielito, entonces si de repente... más de lo normal. Ahora sabes por qué. Todo congelada la lengua ahí. O sea, ya sé que así hablo, ya sé, pero por eso lo digo. Si es más de lo normal, ahí está la aclaración. Si resulta que es más de lo normal, ahora sabes qué onda, ¿verdad? Total. Son las 5:51, tenemos en este preciso instante una temperatura de todos tus 40, 39 grados centígrados, por lo que es lo mismo 103 grados.

exactamente lo mismo porque es copy-paste. Ajá, cero probabilidad de lluvia, humedad del 10% y los vientos a 19 kilómetros por hora. Tal cual como está ahorita, así mero. Para el domingo, la máxima será 0 de 41, la mínima de 25 grados centígrados. Probabilidad de lluvia de un 10% para el día sábado. Humedad, 12%. Y vientos tranquilos a 8 kilómetros por hora. Así vamos a andar, así nos vamos a gastar el fin de semana del Día del Padre. ¿Tú crees, mano? Así mero. Bueno, para ir acá al léxico, vámonos, vámonos ahora mismo. Vámonos porque... Oye, espérame. Tengo aquí el reporte en el portal que visito para esta información, que nada más está disponible Mexicali Centro Caléxico West. ¿Será cierto esto? ¿O no será cierto esto? Porque no aparece el reporte de Nuevo Mexicali Caléxico East. Pero bueno, como no aparece, pues te informo que por Mexicali Centro Caléxico West tienes un tiempo de espera por la normal de una hora, lo mismo que Red Lane. Central Lane tiene un delay de 5 minutos y por la peatonal 5 minutos. Y como cada viernes lo decimos, lo bonito no es pasar, lo bonito es el regreso. Ahí está la cosa. Entonces, ¿cómo es el regreso? ¿Qué me platicas? ¿Qué me cuentas? ¿Dónde va la fila? ¿Cuánto tiempo llevas de espera para cruzar de Caléxico a Mexicali? Ahí está el 686-201-8971, para que por favor nos mandes tu reporte. O lo mismo, por cualquier vialidad que te encuentres en este momento, esperando no esté ocurriendo absolutamente nada, ninguna problemática, pero ya sabes, ¿no? Que si los apagones a la orden del día y no falta el semáforo y no falta, no sé, algún poste, la luz, qué sé yo, ahí está, cualquier reporte, ponemos a tu disposición el 686-201-8971. Si tú eres cumpleañero en este 19 de junio, te mando un abrazo enorme, fuerte, gigante. Tienes de tocayo de cumpleaños nada más y nada menos que a Zoe Saldaña. Esta actriz estadounidense está cumpliendo 48 años. Dirk Nowitzki. Él es un jugador de básquetbol alemán. No sé si se encuentra en activo. Yo creo que ya no. Dirk Nowitzki, ya, como que ya. Me parece que es exjugador. Está cumpliendo 48 años. Paul Abdul. Esta cantautora estadounidense está cumpliendo 64 años. Paul Abdul. ¡Wow! No sé, siempre la ubiqué en sus 40 de cuenta. Pero 64. Uh-huh. Es lo que parece, ¿no? A lo mejor, ¿o no? Ah, los... ¿Oh, sí? ¡Wow! Bueno, Lou Gehrig, este beisbolista, exjugador de béisbol de grandes ligas, pues ya afinado él, Lou Gehrig, estaría cumpliendo años. Y Mo Howard, actor y comediante estadounidense, él, ¿te acuerdas de Minnie, Minnie and Mo, de los tres chiflados? Ah, pues yo siempre he considerado que Mo... era como el líder. Ya ves que uno estaba bien menso y el otro más menso. Y el menos menso, ajá, era Moe. Era el que los traía a moquetazos a cada rato y todo. Ah, bueno, este compadre estaría cumpliendo años el día de hoy. Moe Howard, actor y comediante estadounidense, el líder de los tres chiflados. Bueno, también, ¿qué estaba ocurriendo un día como hoy, pero en 1964, por primera vez, aparecen bailarinas en topless en un cabaret en San Francisco? Bien. En 1978 se edita la tira cómica, un día como hoy, la del gato Garfield. Oh, Laudín. Oh, Dios, los lunes. Ah. Y Laudín ahí todo compa. Todo mencillo. Lárgate de aquí, Odín. No te quiero ver. Oh, Dios, los lunes. ¿Quién más odia los lunes como Garfield? ¿También? ¿Rox? ¿También, niña pingüí? Wow. Bueno. Para 1991, oye, Pablo Escobar se entregaba a las autoridades colombianas un día como hoy. Para el 2010, muere Carlos Monsiváis, este cronista y ensayista mexicano. El 2011, se descubre en el fondo del mar Báltico, entre aguas ahí fronterizas entre Suiza y Finlandia, una extraña formación de unos 60 metros de diámetro, como de cráter como artificial y cuya imagen es parecida como un champiñón aplastado, haz de cuenta, está bien acá, pero se reconociera como la anomalía del mal, que la canción, la anomalía del mar Báltico. Es una formación aparente como rocosa, pero más bien parece metálica. Mira, si me preguntas, que nadie me ha

preguntado, esa cosa parece una nave ahí enterrada, bueno, ahogada, ¿no? Uf, órale, hundida, en todo caso. Y para el 2013, un día como hoy, muere James Gandolfini, este actor estadounidense, nada más y nada menos que Tony Soprano, de The Sopranos. El mismísimo Tony Soprano, James Gandolfini. Un día como hoy, pero del 2013. Sí que sí. Bueno, son ahora y en este momento las 5 de la tarde con 58 minutos. Para el siguiente segmento, te voy a platicar de la película Gol. Una película del 2005 y que, de verdad, puede sonar bien ridículo lo que voy a decir, pero qué lía así. Es una película realmente inspiradora. Cuando yo viví en la Ciudad de México, esa película me motivó muchísimo. Y si hay tiempo, igual hasta te platico qué onda, cómo estuvo ese asunto. Pero es una movie muy entretenida y ahorita te voy a platicar de qué va. 5:58, más música aquí en el programa de la tarde. Camino.

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1: Son ahora y en este momento las 6 de la tarde con 7 minutos aquí en el programa de la tarde a través de Globo 101.9. Yo les dije, yo avisé que me estaba comiendo un hielito y que si era bebé, era culpa del hielito. Aunque sí, así hablamos de pronto, ¿verdad? ¿Cómo? ¿Hielito congeladas o cómo? Ok, no son, son diferentes a los bolis, ¿no? Sí, no, son diferentes los bolis, son como... Como larguitos. Pues no sé. Sorbito a los raspados. Por ejemplo, allá en Aguas, cuando viví, y en la Ciudad de México, se les llaman congeladas. A los hielitos. Congeladas. Entonces, pues puede ser ahí como que... hielo raspado, así como tal cual. El sorbete o sorbete, me parece que es como fuera de México, como en otros países. Es así como yo lo he relacionado. Hay un raspado. ¿Un raspado de qué? Ajá. ¿De qué? ¿Así se llama el raspado? Ah, ok. Ok. Ahora que anda ahí muy de moda el tema ahí de los coreanos y todo el rollo, ¿no? Bienvenidos, hermanos coreanos, a México y a Mexicali. Bueno, ¿sabes qué? Te voy a platicar de una película que está súper buena onda y que de verdad en su momento resultó de mucha inspiración. Aunque suene muy ridículo, pero te voy a decir cómo estuvo el rollo y por qué. Esta película tiene como protagonista a Kuno Becker y a Alessandro Nivola. Y un pequeño cameo de David Beckham. Así nada más se la pongo. Es la historia de Santiago Muñiz, un joven mexicano que vive en Los Ángeles y que comparte una realidad pues básicamente muy distinta a la de las grandes estrellas del fútbol, ¿verdad? Este compadre es chambeador, o sea, trabaja muy duro, ayuda a su familia y mientras está intentando salir adelante, este compa, como que en secreto y no, pues guarda ahí un sueño que parece prácticamente imposible, que es convertirse en una gran estrella de fútbol profesional. Entonces, cuando una oportunidad inesperada le llega, Santiago va a tener que decidir si se conforma con la vida que ya tiene, con la vida que conoce, o se arriesga el todo, por seguir, por perseguir aquello que siempre ha querido. Y ahí es donde comienza un viaje que mezcla el sacrificio, el talento, disciplina y muchísimas puertas que, pues, no siempre se abren, mijito. Y recuerda esta parte que te acabo de platicar de la película o de la sinopsis. Ahora bien, ¿qué es lo que decimos nosotros? Que hay películas del fútbol que tratan sobre campeonatos, hay películas que hablan sobre equipos, y luego está la película de gol, que es la que te estoy platicando, que trata sobre algo mucho más universal, que es la oportunidad. Porque al final del día, esta no es una película sobre fútbol, esta es una película sobre perseguir un sueño cuando absolutamente más nadie cree en ti, nadie cree que puedas alcanzarlo. Y eso conecta con cualquiera, aunque nunca hayan tocado un balón. O sea, cada quien, el tema de perseguir sus sueños no tiene que ver con un balón. Lo puedes traducir o bajar a tu universo, ¿no? En las oportunidades, sean cuales sean que estés buscando. Total, algo que me gustó de esta película es que nunca vende como la mentira del talento mágico. No nos dice, si eres bueno, todo te va a llegar. No, mijito, al contrario. La película insiste constantemente en algo mucho más real. O sea, el talento ayuda, ajá, pero el trabajo es obligatorio. Hay que fregarle, básicamente, que se le llama, ¿no? La disciplina, por supuesto que cuenta. Y cuando llega la oportunidad, definitivamente tienes que estar preparado, porque las oportunidades son muy curiositas, déjame decirte. A veces tardan años en aparecer y cuando finalmente llegan, pues duran unos segundos. Y si no las tomas, si no tienes las agallas, los pantalones, esa hambre y ese arrojo de estirar la mano e ir a por ellas, se te van a ir. Y quién sabe si regresen. La neta, Kuno Becker y el sueño pues como que de toda una generación, hay que decirlo. Kuno Becker se convirtió en Santiago Muñez para muchísima gente. Y eso no es poca cosa, porque logró representar a ese joven latino que pues ve como que las grandes ligas europeas desde muy lejos y luego se pone a pensar, ay, qué chilo que algún día ese fuera yo. ¿Y si ese fuera yo? ¡Wow! Y bueno, aunque la película tiene momentos, pues sí, idealizados, porque pues es cine, ajá, y los tiene, el personaje sigue funcionando porque resulta fácil identificarse con él. Entonces, una de las cosas más fregonas, más padres de Gol, es que fue filmada con acceso a clubes reales, a estadios, a futbolistas. Eso está súper buena onda. Por eso muchas escenas siguen sintiéndose como muy genuinas, muy auténticas. No parece una película sobre fútbol. Parece fútbol. Y eso le da un valor enorme. Ahora, lo que realmente está contando, debajo de los partidos y de los entrenamientos, encontramos temas mucho más interesantes. Estamos hablando de migración, de sacrificio familiar, de identidad. También hablamos de lo que estamos comentando hace un momento, de perseverancia, de ambición y la importancia de creer en uno mismo cuando no importa que más nadie lo haga. Por eso sigue conectando tantos años después esta película. ¿Tiene puntos a favor? Sí, es muy inspiradora. Y me queda muy claro, a mí ciertamente me inspiró muchísimo y ahorita te digo, es excelente para épocas en fiestas futboleras. Kuno Becker tiene mucho carisma, tiene buenas secuencias deportivas, tiene un mensaje positivo, sin sentirse demasiado cursi, la verdad. Pero también tiene puntos en contra. Hay algunas situaciones que son, te digo, muy idealizadas, hay momentos bastante predecibles. La historia simplifica algunas dificultades reales del fútbol profesional, pero tras todo esto, siendo honestos, eso también pues forma parte de su propio encanto. Ahora bien, esta película yo la vi justamente en unos días complicados que yo tuve cuando viví en la Ciudad de México y cuando se me presentó una oportunidad. Y lo voy a decir aprovechando que está aquí mi jefacita, que no creo que haya ningún problema. Porque, pues bueno, son nuestros compas, el Tini, la Mónica Román, el Moy, Marlene. Yo audicioné para los 40 principales de la Ciudad de México. Y la película tocó en ese momento. Cuando yo vi esa película, de verdad, y voy y entrego mi demo y tal, neta sentía que no me podía detener nadie. Quedé entre los tres finalistas. Me presenté en el Estadio Azteca ante 90,000 personas. En la final, en un evento 40, le llamaron a una chica que se llama Mariana Herrera, primero que nada. Después le llamaron a Paloma, que fue Paloma, a ella la pudieron escuchar por muchos años en las salas de cine. Salía con otro locutor que tenía una cápsula que se llamaba La radio en el cine, la película de Harry Potter de 2014. Esa era la chica. No, es otro concepto. O sea, casualmente esta chica se llama en realidad Paloma, ¿no? La que estuvo con, también se llama Paloma. Ah, yo pensé que era como el nombre y Nacho. Ah, qué cura. Eso sí, yo pensé que era como parte nada más del juego de palabras. Pues Paloma, ella fue la que le puso, es actriz de doblaje y le puso la voz a Hermione en la película de Alfonso Cuarón, en El prisionero de Azkaban. Es ella, es una gran, gran locutora. Mariana duró 4 meses, Paloma sí duró como un año cuatro meses, y yo seguía monitoreando y dije, ya las bailaron, viene mi oportunidad. Y luego llegó Olivia Luna y el Baboro pues, se diluyó ahí como pero mi oportunidad. 1.9, por supuesto, claro que ya es. Todo eso nos ha llevado hasta acá. Entonces, el tema es ese. Fue una película muy, muy inspiradora y de verdad sí te motiva, sí te prende, sí te llena de esa energía y te da ese empuje que necesitas para lo que sea que estés buscando en este momento o más adelante. De verdad, te recomiendo esta película. Además que traemos pues la fiebre futbolera a todo lo que da. Ahí la tienes, la puedes encontrar prácticamente en cualquier plataforma. Es Gol del 2005. Y te la recomiendo. Son ahora las 6 de la tarde con 17 minutos. Vamos a colocar algo más de música aquí en el programa de la tarde.

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3: De la tarde con 29 minutos aquí en el programa de la tarde a través de Globo 101.9. Éxitos todo el día. Y mira, mijito, ahorita que hablábamos de historias de superación, historias de éxito, historias de gente que logra cosas y va por sus sueños. Y como no todo en ese momento y ni nunca es puro fuchebol, Quiero contar la historia de una mujer que rompió el récord mundial de resistencia colgada en una barra. En una barra. Y tú vas a decir, ah, wow, qué bien, Baburo, estar colgado ahí en una barra. ¿Que nunca has ido ahí a las fiestas del sol con los tipillos que están ahí? Aguanta 100 segundos y no sé qué. Te llevas un premio. Bueno, pues, aquí el pequeño detalle es que esta señora tiene 90 años. Ah, ¿verdad? Ah, ¿verdad? Ese es el asunto. Ann Krill Esselstyn, una deportista de 90 años, oriunda de Ohio, obtuvo este título del Guinness World Records después de resistir, pues ahí en la posición de suspensión estática durante casi 3 minutos. Tres minutos. En las fiestas del sol tienes que durar como 1.5, una cosa así. Y nadie la hace. ¿Sí he durado? Sí, así como en la barra colgado. Ah, sí, es todo, ¿eh? Tremendo jolote. ¡Qué chilo! Bueno, la mujer permaneció sujeta a una barra con con sus pies, pues volandito así, estaba en el aire, suspendida, evidentemente, por un tiempo total de 2 minutos y 52 segundos. Esta marca desplaza a la poseedora anterior, que es Ann Juris, quien ostentaba el registro desde el 2024, con 81 años de edad. La institución oficial validó esta hazaña y precisó que Esselstyn, pues, tenía exactamente 90 años y 231 días al completar este desafío. Entonces, sí, claro. Totalmente. Entonces, bueno, el entrenamiento específico para este pues intento comenzó en el mes de febrero. La atleta decidió buscar este reconocimiento tras una vida dedicada a lo que viene siendo la actividad física constante y a la enseñanza de diversas disciplinas ahí en su comunidad en el estado de Ohio. Total, que Esselstyn posee una historia que está vinculada al deporte, que incluye que si la práctica y el entrenamiento de 10 modalidades diferentes a lo largo, pues, de sus décadas de vida. Su experiencia también, facilitó el desarrollo de la fuerza necesaria para sostener su propio peso corporal durante un periodo prolongado. Y hasta este momento, su relación con los logros atléticos se centraba de forma exclusiva en el acompañamiento y también en el apoyo a las carreras de sus familiares, hasta que se volvió la protagonista, ¿verdad? Y, pues bueno, esta protagonista compartió sus sensaciones sobre este reconocimiento oficial que llega en su novena década de vida y lo dijo textualmente: nunca imaginé en 90 años que tendría la suerte de encontrar con el de contar con un entrenamiento enfocado, el apoyo y deseo de obtener realmente un título de Guinness World Records, especialmente a los 90 años. ¡Apláuscale fuerte! Esto lo dijo la mujer a la a esta organización y explicó de paso que pues sí, se llevó la mayor parte de su tiempo como espectadora de los triunfos de sus 4 hijos y de sus 10 nietos, hasta que se motivó, tomó cartas en el asunto y se volvió protagonista de su propia historia. ¡Qué chulada, verdad! Hoy el tiempo de 2 minutos 52 segundos pues establece ahora este nuevo estándar en la exigencia para la categoría de longevidad en esta prueba de resistencia de brazos. Porque a lo mejor sí, dices, hoy 2 minutos 52, yo me los puedo aventar. Pues sí, pero en la categoría de 90 años, ahí te encargo, mijito. Son ahora las 6 de la tarde con 34 minutos. Vamos a colocar algo más de música aquí, en el programa de la tarde.
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0: Ya mismo son las 6 de la tarde con 44 minutos. Aquí en el programa de la tarde, a través de Globo 101.9, éxitos todo el día. A las 6 de la tarde con 44 minutos. Déjame decirte que tenemos una temperatura ahora y en este instante de todos sus 38 grados centígrados, nada de que lluvias, una humedad del 9% y vientos a 23 kilómetros por hora. Vientecito. Vientecito en esta tarde de viernes. Buena onda, claro que yes. ¿Viernesito de qué? No me digas que eso, no. Eso no. ¿Viernesito? Pues cómo no, ¿verdad? Sí, cómo de que no. ¿De gallinear? ¿De corretear a la gallina o qué onda? ¿Sabe qué estoy diciendo? La neta, lo que sí es que deseo que pases un buen fin de semana. Que disfrutes muchísimo, que descanses y ese es el plan. Si hay que salir a la calle, a la vagancia, a vacacionar, una escapadita de la ciudad, que sea una buena escapada, que valga la pena. Sí, porque si no el lunes vas a llegar todo amolado, peor de, ¿para qué me fui? Pues ¿para qué? Ajá, vengo bien cansado, pues ni modo, ¿pero te la pasaste bien o qué? Sí, ahí está, lo bailado, ¿quién nos lo quita? ¿Quién? Nadie. Entonces, a disfrutar, como quiera que sea, este fincito de semana. A las 6:46 no nos queda más que agradecer el favor de tu atención. Itzelinda, gracias que estuviste ahí en los controladores y gracias a ti que me permitiste acompañarte a lo largo y ancho esta tarde en todas tus vueltas y en todos tus trayectos. Yo soy Baboro y por el día de hoy, y así como sucedió en toda la semana, hemos triunfado. Y eso nadie, pero absolutamente nadie, lo puede remediar. Será hasta el próximo lunes. Con permisito, dijo Monchito. Oh, bye, bye.
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1: Hola, ¿qué tal? Muy buenas tardes. Tengan todos ustedes muchísimas gracias por acompañarnos en una emisión más de MBS Noticias aquí a través de Globo 101.9. Deseando que esté pasando, que esté teniendo una excelente tarde-noche de viernes 19 de junio del 2026. Y deseando que esté teniendo, que esté pasando un excelente arranque de fin de semana. Lo invito a que se quede con nosotros en la siguiente hora con la información más importante generada en las últimas horas en Mexicali y la región. Y también le recuerdo que además de seguirnos en el cuadrante de la 101.9 de su radio, nos puede escuchar, nos puede sintonizar a través de la transmisión simultánea, tanto en la página web como en la aplicación y en la página de Facebook de Globo 101.9. Me da mucho gusto saludar y agradezco a quienes colaboran con nosotros en este espacio informativo, en este espacio noticioso, y por supuesto a quienes nos apoyan en la parte técnica y de controles para que podamos llegar hasta donde usted nos sintoniza. En ese sentido, muchísimas gracias, Itze Patrón, y gracias a usted por su preferencia. Pues bien, entrando de lleno con los temas, con la información, vamos con lo siguiente. Pues han continuado, ¿no? Ahí incluso pues hay una detención, ¿no? Trascendió por ahí una detención de una persona que aparentemente y de acuerdo a las investigaciones preliminares estaría relacionada, obviamente forma parte de un grupo criminal, estaría relacionada con estas fosas, ¿no? Del poblado Miguel Alemán, con las víctimas que ahí se han encontrado. Pero bueno, dentro, en ese contexto, ¿no? De esa detención que le digo, que se registró en estos días, siguen los trabajos, ¿no? Ahí en el poblado Miguel Alemán de búsqueda, de excavaciones y demás, y también en el área de San Felipe. Para la búsqueda de hallazgos por parte de la unidad multidisciplinaria de búsqueda de personas desaparecidas. Esto lo informó el coordinador, ¿no? De esta área, de esta unidad, Alfredo Hernández Leiva. Vamos a escuchar a continuación este tema.
2: Con la colonia Miguel Alemán. Seguimos en la Miguel Alemán con avisos, información con otras dependencias y otros órdenes de gobierno para salir a trabajar otras zonas que también se han dado hallazgos, como viene siendo la zona poniente y la zona sur. Y el día de mañana, pues bueno, salemos para San Felipe para atender también dentro de la agenda la misma unidad, tener que ir a atender jueves y viernes el puerto de San Felipe.
3: ¿Hallazgos recientes?
2: Sí, el mes pasado, en la jornada pasada, trabajamos dos días. El primero fue positivo, hallazgo dentro de la zona de los Gavilanes, y un segundo hallazgo hacia el lado del panteón en la periferia de San Felipe.
4: ¿Cuál es el apoyo que reciben ustedes en San Felipe? ¿Solamente va la unidad de búsqueda de Mexicali?
2: Es la unidad multidisciplinaria, el traslado se hace con la Dirección de Seguridad Pública, sí, de Mexicali. Con la Fuerza Estatal de Seguridad Ciudadana, el área de K9 de la Agencia Estatal de Investigación, que es la Fiscalía, la Comisión Local de Búsqueda, el equipo, tanto la Retro, Racers, drones, las motos, los K9, y pues bueno, esa es la unidad. Ya si en dado caso de un hallazgo allá, va con nosotros también el jefe Garduño, que lo tenemos ahorita fijo del área pericial para poder aventajar. En dado caso de un hallazgo, una localización o identificación de restos, pues bueno, que sea él como el área acorde para poder irle adelantando al trabajo y pues no estar tan expuestos a los climas ahorita tan complicados.
3: Los dos hallazgos que comentaste fueron en San Felipe el mes pasado. ¿Cuántos recorridos hacen al mes en San Felipe?
2: Lamentablemente, por la agenda que la tenemos tan saturada, se atiende dos días al mes. Eso no ponemos nosotros la agenda, la pone la Comisión Local de Búsqueda.
1: Bien, pues ahí está lo que comentó Alfredo Hernández Leiva, quien encabeza esta unidad multidisciplinaria de búsqueda de personas desaparecidas, ¿no? Pues este drama, ¿no? Ahí particularmente en esta zona del poblado Miguel Alemán, que ha sido de las áreas, ¿no?, más sonadas en los últimos meses en cuanto a fosas clandestinas, pero que la verdad hay, me atrevo a decir, muchísimas más, ¿no? Ahí escuchaba usted algunas de las zonas que hacía referencia el propio Alfredo Hernández Leiva. Y bueno, fíjese, cambiando de información, pues ya ve que está desatada la grilla para el tema de las candidaturas. Uno de los que ya también pidió licencia es el diputado local Jorge Ramos, que ya también fue alcalde de Tijuana en su momento, para contender por la candidatura a gobernador. Él lo propone el Partido Verde, pero ya ve que es una coalición ahí la que están buscando armar de nueva cuenta entre el Verde, el PT y Morena. Vamos a escuchar al diputado Jorge Ramos.
5: Me experimento muy honrado de la posibilidad de poder representar en este caso al Partido Verde en Baja California, en la posibilidad de la gubernatura de Baja California. Yo nací en este estado, he aspirado toda mi vida a poderle servir en cualquier trinchera. Y en este caso lo hemos hecho cada que yo participo en un proceso, es 100%, y sin distraer ninguna actividad que tenga que ver con mis responsabilidades públicas. Entonces sí estoy en la conversación de pedir licencia para poder hacer dos cosas. Primero, que quien se quede en la diputación, que es el suplente, esté atendiendo al 100% los compromisos que hicimos juntos en el distrito, que traigo gestiones de pavimentación pendiente, traigo gestiones de agua, drenaje y de otro tipo de gestiones que las voy a sacar adelante, y él se va a encargar de darle continuidad. Y segunda, que formo parte de un movimiento, y aun cuando en el Nacional del Verde no está obligatorio pedir licencia, yo estoy viendo que mis compañeras y compañeros del movimiento lo están haciendo, y yo quiero estar a tono con esa lógica y estar con el tiempo disponible para escuchar a los bajacalifornianos.
1: Bien, pues ahí está lo que comentó al respecto de este tema Jorge Ramos Hernández. Y bueno, agricultores del Valle de Mexicali acudieron al Congreso del Estado para exigir la intervención de los diputados y diputadas, ¿no? Para acelerar los pagos, un tema que ya hemos tocado aquí y lo abordábamos, ¿no? Con nuestra amiga y compañera Orfalinda Hinojosa, antier, ¿no? El pasado miércoles, los famosos pagos ahí rezagados del descanso de tierras, por ejemplo, y también un padrón de apoyo por la nueva ley de aguas. Esto lo explicó, ¿no? Lo que fue esta atención que le dieron a los agricultores, la presidenta del Congreso, Michelle Sánchez Allende.
6: Vamos a retomar esta solicitud con la gobernadora y con el secretario de Hacienda para que nos pueda dar respuesta.
7: ¿Cuáles son gestores ustedes hoy?
6: Vamos a sumarnos en la interlocución. Vemos que ellos lo que se quejan es que no han sido atendidos, no se les ha explicado de manera clara ni transparente cómo han sido los trámites, tampoco se les han abierto las puertas. Entonces el Congreso pues tiene la obligación de acompañar esas causas, y yo misma estaré también encabezando estas mesas de trabajo para apoyar en las peticiones que han hecho este Congreso.
8: ¿Cuáles son los temas que exigen? ¿El descanso?
6: El pago del descanso de tierras y el tema de los pagos compensatorios de lo del agua, que pues ya ves que el tema se había comprometido la gobernadora en poder como subsanar ese recurso, lo cual aún no se cumple. Entonces vamos a ver pues por qué ha quedado atorado y para agilizarlo y que poder atender las demandas de los manifestados.
1: Bien, ahí está lo que comentó Michelle Sánchez Allende, presidenta del Congreso. Y bueno, ella también hizo referencia que este recurso, después de pues estos recortes, ¿no?, que hicieron en el Congreso, después de los señalamientos que hizo la presidenta de que el Congreso de Baja California era el más caro del país, hicieron ahí unos recortes, queda pues lo que se le puede llamar un remanente, un ahorro, ¿no? Y pues puntualizó la presidenta del Congreso que ese dinero, no han dicho exactamente cuánto dinero es, se vaya a aplicar, ¿no?, en este caso a San Quintín, para el plan de justicia, ¿no?, de ese municipio, aunque también San Felipe ha levantado la mano, ¿no?, en ese tema. Vamos a escuchar a la presidenta del Congreso.
6: Viene también acá a lo de la planta de ciclo combinado por el tema de energía, muy importante acá en Mexicali. Y bueno, siempre nos convocan a nosotros, seguramente algunos compañeros y compañeras estarán asistiendo. Son 3 días prácticamente los que va a estar acá la presidenta el viernes en San Quintín con el plan de justicia. Y pues nosotros, ¿qué queremos? Pues que el recurso que salió del Congreso se anexe al plan de justicia. Necesitamos que se sume a la infraestructura educativa que requiere San Quintín, y pues diversas peticiones que nos han venido a sumar aquí en el Congreso, desde hospital, luz, agua, pavimentación, y vamos a ver cuáles son los avances que tiene este plan de justicia en San Quintín y que tiene que reforzar el gobierno del estado para atender las demandas del municipio nuevo.
1: Bien, ahí está lo que manifestó la presidenta del Congreso, la diputada Michelle Sánchez Allende. Y bueno, mañana a partir de las 19 horas, 7 de la tarde, pues también por las condiciones del clima, ¿no? Se va a realizar el desfile, ¿no? Que se le conoce como desfile del mes del orgullo en Mexicali, de la diversidad sexual, partiendo del centro cívico y terminando en el centro de la ciudad. Juan Álvarez, que es presidente del Comité Orgullo Mexicali, dio detalles, ¿no?, de este tema.
9: A las 7:30 de la tarde, la concentración es a las 7, pero vamos a estar media hora ahí acomodándonos plataformas, carros, para poder salir lo más ordenadamente posible. A las 7:30 de aquí, de Avenida de los Héroes, frente a la Plaza Fiesta, ahí van a estar acomodadas las plataformas y los automóviles, y de ahí vamos a partir a lo que es López Mateos. Llegamos al centro histórico de la ciudad, vamos a dar vuelta por calle México hasta llegar a la Plaza del Mariachi. En la Plaza del Mariachi y nos va a estar esperando el contingente que va a marchar a pie, y ahí las personas que vienen en carro y todo eso, pues vamos a empezar a buscar estacionamiento para poder marchar todos juntos por lo que es la avenida Suazua, Altamirano, volvemos a López Mateos, entramos por Morelos, damos vuelta a la derecha en avenida Lerdo y terminamos en frente de Covina. Ahí va a estar el escenario donde inicia a las 9 de la noche lo que es el festival artístico. Se van a cerrar las calles desde el día de mañana, pero únicamente va a haber tráfico local por los laterales, porque el escenario se va a poner en el centro. Entonces ya a partir de las 6 de la tarde sí ya va a estar cerrado totalmente de lo que es Altamirano a calle Morelos.
1: Pues bien, ahí tienen lo que comentó Juan Álvarez del Comité Orgullo Mexicali, y bueno, recordó que la primera marcha del orgullo, ¿no?, de la diversidad sexual, de la comunidad de la diversidad sexual en Mexicali, se realizó con 10 personas nada más participando, ¿no? Esto hace años. Y pues en este caso se congratuló, pues, ¿no?, de que ha habido cambios en los últimos años, en que pues ya puede ser más copiosa y de mayor apoyo, ¿no?, de otros sectores de la sociedad, esta manifestación o esta marcha. Escuchemos a Juan Álvarez, presidente del Orgullo Mexicali.
9: Pues la primera marcha fue con 10 personas que pasaron por ahí, por lo que fue Justo Sierra, y pues ya se imaginarán las burlas de la gente, ¿no?, que el fracaso de una marcha, y pues siempre, ¿no?, de esa manera. Y cuando cambia todo en Mexicali y que la gente se empieza a involucrar más en la cuestión de las marchas, fue cuando se aprobó el matrimonio igualitario. A partir de esa fecha hacia acá, la gente ha empezado a salir más a las calles, checando todo eso, festejar esas fechas, ¿no?, de que se reconocieron esos derechos. Hemos estado cambiando de sedes, a veces terminábamos en lo que es Centro Cívico, terminamos en la Calafia hace 3 años, pero ya a partir del año pasado decidimos que íbamos a terminar exactamente frente a Covina. ¿Por qué? Porque ya también tenemos a Tamayo, que ya también no se puede desplazar también por muchos lados, y para ella es muy cómodo estar, llegar a Covina, llegar, sentarse en su escritorio y estar descansando y viendo todo lo que se está desarrollando fuera, ¿no? Y aparte, pues, de que también todas las personas que salimos los fines de semana, que somos de la comunidad, todos los lugares a los que nos desplazamos están en el centro de la ciudad. Así que, ¿para qué hacer un doble movimiento si podemos todos terminar en donde nos vamos a quedar el resto de la noche, ¿no?
1: Bien, pues ahí tiene, ¿no?, parte de lo que comenta Juan Álvarez, presidente del Comité Orgullo Mexicali, respecto a esta marcha del orgullo, ¿no?, de la comunidad de la diversidad sexual. Muy bien, vámonos a la pausa. Regresando, vamos a hacer enlace con nuestro amigo y compañero, el periodista Gerardo Franco, director del portal informativo Columna 8. Pausa y volvemos.
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2: Muy bien, estamos de regreso, estamos de vuelta aquí en MBS Noticias. Muchísimas gracias por continuar con nosotros a través de Globo 101.9, ya lo sabe, también a través de la transmisión simultánea, tanto en la página web como en la aplicación y en la página de Facebook de Globo 101.9. Hacemos enlace directo con nuestro amigo y compañero, el periodista Gerardo Franco, director del portal informativo Columna 8. Gerardo, ¿cómo estás? Muy buenas tardes, gracias.
3: Muy buenas tardes, un saludo para ti, a todo tu auditorio, pues con mucha emoción a partir del juego de ayer de la selección, muchos ánimos estuvieron en la calle, y compartirte, Hugo Auditorio, tuvimos la oportunidad de platicar con el presidente municipal del puerto de San Felipe, quien hace fuertes declaraciones, Hugo.
2: Sí, bueno, hablaste con José Luis Dagnino, alcalde de San Felipe, y bueno, él reconoció esta parte que hace el gobierno federal desde sexenios atrás, ¿no? Desde que estaba Felipe Calderón hasta luego con Peña Nieto, ahora han seguido con esta protección de especies endémicas, como por ejemplo la vaquita marina, la totoaba, etcétera. Sin embargo, eso le dio el traste a la pesca, ¿no? En el puerto no ha habido otra actividad económica en la que puedan, digamos, salir adelante, ¿no? Muchas familias de San Felipe. Y en ese sentido puntualizó, ¿no? Dagnino, que los gobiernos federal, estatal, demás, tendrán que poner más atención en ese aspecto para lo que es el bienestar y el desarrollo social de San Felipe.
3: Así es, Hugo Auditorio, tuvimos la oportunidad de platicar, como bien le comentas, con el presidente municipal de San Felipe, José Luis Dagnino, quien fue muy puntual a señalar, Hugo Auditorio, que no solo se deben de proteger las especies endémicas del puerto, sino que también se debe de implementar un plan de desarrollo social integral para el futuro y la consolidación del puerto. Si tú me lo permites, Hugo, vamos a escuchar a José Luis Dagnino.
2: Adelante.
4: Dagnino. Lo que estaba haciendo básicamente es informándole a la gente algunas gestiones que estamos llevando a cabo con el gobierno federal. La atención puntual a la situación que se vive en San Felipe por las políticas que se aplican en materia de protección a las especies endémicas en San Felipe ya por décadas. Creo que San Felipe ha ante estas medidas que se están imponiendo, esto ha provocado que la economía pues sea un poquito más complicada que en el pasado, y creo que es importante que las tenencias federales están prácticamente enfocadas a esta problemática, que no solo se enfoquen en políticas de protección, sino también a políticas de atención al sector social. Me refiero a que no vengan solamente acompañadas de protección, sino de un plan integral que permita inversión en San Felipe en diferentes materias.
3: Hugo Auditorio, pues el presidente municipal de San Felipe hace sentir que los sanfelipenses se sienten solos, no existe este plan de desarrollo integral en la zona, y pues frenada la pesca, Hugo, pues está frenado todo.
2: Sin lugar a dudas, ¿no? Ya tiene varios años este problema en San Felipe, pero no ha mejorado, pues, ¿no? Y bueno, en ese sentido, Gerardo, también hace semanas, ¿no? Hubo otras modificaciones, todavía más, ¿no? Modificaciones y restricciones hacia la pesca por esto del polígono ahí, ¿no? De la vaquita marina y el tráfico de totoaba y demás, y en ese sentido pues hubo protestas, ¿no? Y hay inconformidad del sector pesquero de ahí de San Felipe, lo confirmó el propio alcalde Dagnino.
3: Así es, Hugo, como bien lo comentas, le precuestionamos al alcalde de Puerto San Felipe que había pasado algunos días, algunas semanas por allá, donde hubo fuertes manifestaciones que tienen que ver con las restricciones de la pesca, y sí, nos confirmó, sí hubo movimientos sociales, pues los pescadores, las familias de San Felipe quieren trabajo, Hugo, si tú me lo permites, vamos a escuchar al alcalde de San Felipe.
2: Adelante.
4: Mira, lo que ocurrió hace unos días no es algo que sea nuevo. Ya lleva, saben bien, años el problema que hacen estas políticas de restricción. Siempre y sencillamente la gente se está manifestando, es un derecho que tienen a la manifestación, a la libre manifestación, siempre y cuando sea sin violencia. Y eso fue lo que se realizó ahí en por parte de un grupo de estadores del Felipe. Yo creo que pues están pidiendo atención, están pidiendo que se les atienda en sus demandas. Bueno, todo esto recae a la situación complicada que genera la restricción pues de todas las medidas que se imponen para la protección de las especies endémicas, y que al final de todo pues repercute directamente en la economía de las familias y se genera un problema social. Eso es lo que está sucediendo. Nosotros se lo hemos planteado directamente a las autoridades federales, a las estatales también, a las que tienen la competencia, y pues nosotros siempre tratando de avanzar y de apoyar al sector, a los diferentes sectores, porque no depende solamente de la pesca. Aquí se genera un problema que deriva en toda la cadena productiva de la pesca. No solamente es el pescador, sino es el que filetea, el que comercia el producto, la tienda donde se compra el alimento para el lonche, como le llaman, y muchas cosas más, ¿verdad?
3: Un auditorio, como bien lo comenta el alcalde del puerto de San Felipe, esta situación de la pesca no solo afecta a los o impacta a los pescadores, sino toda una cadena productiva, y por eso la problemática es latente en el puerto, Hugo.
2: Sí, sin lugar a dudas, ¿no? Y también le falta que le inviertan mucho a San Felipe en materia de infraestructura para el turismo, ¿no? Se ha quedado rezagado también con respecto a otros lugares, y pues urge que hagan algo ahí por el municipio de San Felipe. Y en ese sentido, Gerardo, se ha enfocado mucho, por ejemplo, ¿no? La presidenta, ¿no? De la República, Claudia Sheinbaum, en el tema de San Quintín, ¿no? Incluso pues hoy estuvo de nueva cuenta por allá. Sin embargo, también hace el llamado el propio Dagnino a que también se voltee a ver a San Felipe, que también pues es un municipio que lleva ya varios años en crisis, ¿no? Incluso pues desde que todavía formaba parte de Mexicali, como decíamos, allá sobre todo esto se intensificó en el gobierno de Enrique Peña Nieto, y pues urge, ¿no?, la atención ahí.
3: Un auditorio, el alcalde de San Felipe fue muy puntual al señalar que al igual que allá en el municipio de San Quintín, en San Felipe también hay problemas y también necesitan que voltee el gobierno federal para el puerto. Si tú me lo permites, vamos a escuchar al alcalde de San Felipe.
2: Adelante.
4: Yo creo que con mucho respeto le estaríamos pidiendo a la presidenta que le hacemos una invitación al municipio de San Felipe. San Felipe, su casa, la vamos a recibir de buena manera. Allá en San Felipe tenemos un problema, una problemática de carácter internacional que se debe de atender de manera puntual para poder avanzar en todo lo que al país se le exige, a la presidenta se le exige, y a los propios sanfelipenses se nos exige en temas de protección a las especies. Pero creo que tenemos que tener el acompañamiento, el respaldo de la federación y por supuesto de la presidenta. La vamos a invitar. Ya lo hemos hecho, hay algunos documentos que se han presentado allá en la oficina en la Ciudad de México, precisamente en referencia a la solicitud de un plan de justicia social, incluso la solicitud de que se considere a San Felipe dentro de los pueblos de desarrollo para el bienestar, para tener un poquito más de oportunidad en el tema de las inversiones allá en San Felipe. Y pues con mucho gusto y con mucho respeto le invitamos para que San Felipe sea parte de esas políticas que está impulsando aquí en el estado, no solamente en San Quintín, que también tienen problemas. Acá en San Felipe tenemos problemas de carácter internacional.
3: Un auditorio, pues el alcalde de San Felipe, José Luis Dagnino, pues pide, hace el llamado, ¿no?, que la autoridad federal y la presidenta voltean a ver al puerto, Hugo.
2: Bien, pues ahí está el llamado que hace, ¿no?, el alcalde de San Felipe, que seguramente es el sentir de mucha gente allá en el puerto, en este nuevo municipio. Y bien, para acabarla de amolar, el diputado Juan Manuel Molina confirmó que todavía no se arregla este tema de las deudas y del diferencias territoriales entre Mexicali y San Felipe, ¿no? Esto a raíz de que San Felipe se hizo municipio y él calcula que son más o menos 225 millones de pesos lo que le estaría debiendo el Ayuntamiento de Mexicali al Ayuntamiento o Municipio de San Felipe.
3: Así es, Hugo Auditorio, le cuestionamos al diputado local, Juan Manuel Molina, cuál era el seguimiento que había ocurrido en esas pláticas que habían tenido los ayuntamientos, tanto de Mexicali como de San Felipe, para dirimir esta situación de los mismos terrenos y unos adeudos. Pues nos dijo el diputado que esa situación no se ha solucionado y que muy seguramente, muy probablemente, Hugo, el Congreso del Estado le va a tener que entrar al tema. Si tú me lo permites, vamos a escuchar al diputado Juan Manuel Molina.
2: Muy bien.
0: Hubo una reunión en donde se plantearon varias cosas. Lo que sí te puedo decir es que el decreto 246, tenemos una petición de aclaración o precisión de la interpretación por parte de San Felipe, y el tema es muy claro. En el decreto 246 se dijo, a partir del 1 de enero del 2022, todo lo que está en San Felipe es de San Felipe. Y nos enteramos que dos días antes del 31 de diciembre, recibieron daciones en pago de predial a la empresa El Dorado Ranch, y son predios muy grandes, dos días antes, y están a nombre de Mexicali, pero están en San Felipe. Entonces,
5: ¿cuánto es ese pago?
0: No, eso es otro, esos son otros terrenos. Estos terrenos de los que les hablo, de que recibieron de dación en pago, están valuados aproximadamente en 60 millones de pesos. Los del Pirú están valuados como en 45. Pero aparte también hay otras situaciones que se vieron, y se calcula aproximadamente que de Mexicali hacia San Felipe hay pendientes cerca de 120 millones de pesos. ¿Saben cuánto es eso? Casi el presupuesto anual del municipio de San Felipe. Entonces, ¿por qué no permitirles transitar hacia adelante y ya entregarles lo que el decreto 246 dice? Es como cuando la hija, el hijo de alguien se casa, no, aquí me dejas el carro, aquí me dejas tus cosas, aquí. No, ¿verdad? Uno le dice, adelante, lo que tú tienes, vete con eso para que te desarrolles más rápido, que no tengas las primeras carencias. Y aquí sí no hay una ambigüedad, para mí es muy claro, pero por eso tenemos que tramitar en la Comisión de Gobernación la interpretación de la siguiente semana. Sesionemos para ver ese punto específico. Es un asunto que es tan claro. Nosotros no queremos que San Felipe esté como así en Rosarito y Ensenada, un conflicto de límites territoriales que data de 1995.
3: Hugo Auditorio, pues todo parece indicar que el Congreso del Estado le va a tener que entrar a este tema porque los ayuntamientos no pudieron superarlo. Dice el diputado Juan Manuel Molina que la próxima semana se analizaría este tema ahí en el Congreso del Estado.
2: Y desde que nos informaste de este tema, de esta nota, ¿no? Hace meses atrás, ¿no? Cuando empezó a escalar, siempre lo dijimos y siempre coincidimos en que iba a tener que atorarle el Congreso del Estado, pero pues tenían que agotar estas instancias en las que al final no se pudieron poner de acuerdo ambos ayuntamientos. Esperemos pues que ahora sí pueda quedar ya resuelto este tema. El diputado federal Armando Samaniego confirmó pues no que las fotos estas que anduvieron circulando en redes sociales, si era él ahí en el juego de México contra Sudáfrica en el Estadio Azteca, y pues bueno, dice que pues no tiene nada de malo, dice ir, que se dijo que los boletos eran muy caros, pero que a él no se los vendieron caros. Que a él se lo revendió un amigo que lo quiere mucho y que no se gastó más de $500, según esto, Gerardo.
3: Así es, Hugo. Tuvimos la oportunidad de platicar ayer con el diputado Armando Samaniego y le cuestionamos esta situación que ha generado pues mucho debate, ¿no? Esta sí. Visita que tuvo el diputado a la inauguración del fútbol de este año que se está desarrollando en la Ciudad de México, pues como bien lo comentas, dice el diputado que no hay nada malo en ir, que todo estuvo bien, que un amigo le vendió los boletos y que no gastó más de $500. Si tú me lo permites, vamos a escuchar al diputado federal.
2: Adelante.
6: Mira, mal está señalado esta situación de que una foto que trascendió ahí de inauguración del mundial, que lo puedas compartir.
0: Bien, no tiene nada malo, al contrario, es un sueño que yo tenía y que seguramente muchos invitados tienen. Sé que la oportunidad, un par de amigos no pudieron asistir, nos ofrecieron sus boletos, recibimos boletos y además es dinero pagado con nuestro salario, no es un asunto de recurso público, utilizar dinero que era originalmente destinado para otra cosa. Son boletos bastante económicos, pero Siempre es importante aclararle a la gente porque hay mucha desinformación y mucha grilla.
6: ¿Económicos cuánto, diputado?
0: A ver, un boleto de FIFA de en esa sección pues son $225 y ganas la lotería y se accede a esos boletos, pero ya después de eso entras a un sistema de subasta. Mi amigo entró a un sistema de subasta, pues, anduvo un poquito abajo de $500.
6: ¿Qué tal le pedís?
0: Entonces, una gran experiencia.
5: Pues sí, va a ver las chaves.
3: Hugo Auditorio, pues dice el diputado federal que fue una gran experiencia y que le pagó los boletos con dinero de su sueldo.
2: Pues hay que recordarle que su sueldo es dinero público, ¿no? Porque fue recurso público, ¿no? Al diputado, $500, pues, a menos que haya sido un gallola, ¿no? Allá está mero arriba donde haya visto el juego del estadio, pero pues bueno, ahí está lo que manifestó el diputado Armando Samaniego, ¿no? Pues que me avisen, ¿no? Cuando vendan boletos de $500 así de internacionales, pues para ver si alcanzo a comprar algo, ¿no? También junto ahí un dinerito y para ir. No creo que hayan estado en eso, pero bueno, él lo refiere, ¿no? El presidente de la fraternidad policiaca, en otro tema, Gerardo Antonio Navarrete Castillo, negó tajantemente que este organismo, que ya tiene muchos años operando, ¿no? Y que él ha encabezado, negó que esté defendiendo intereses oscuros de la corporación.
3: Así es, Hugo Auditorio, tuve la oportunidad de platicar con el presidente de la fraternidad policíaca, Antonio Navarrete Castillo, quien negó tajantemente lo que bien dices, que este organismo, Hugo Auditorio, defienda intereses oscuros de la corporación o de los policías. Hace unos días trascendió este tema de que la fraternidad estaba defendiendo a delincuentes. Dice Antonio Navarrete Castillo que esto no es así. Si tú me lo permites, vamos a escuchar al presidente de la fraternidad.
2: Adelante.
6: Bueno, si se refiere al asunto de Calea, digo, pues sí sé que el director dijo que fraternidad policíaca defendía los intereses oscuros. Sin embargo, yo creo que todo ciudadano, es más, eso es indignante que lo haya dicho algún director, porque este gobierno le ha apostado a que los agentes tengan una defensa privada. En este caso es la propia asociación que fue creada hace 38 años. Luego, entonces el debido proceso consagrado en el artículo 14 de la Constitución como un principio universal, a ser oído, a ser escuchado, al principio de defensa. ¿Por qué el policía no lo puede tener? ¿Porque es policía? No, el policía también tiene derecho a ser asistido por un defensor. Nosotros hemos evolucionado también anteriormente nuestros derechos jurídicos pisoteados. Tenemos muchos episodios donde las autoridades han pisoteado nuestros derechos jurídicos. En la actualidad no es así. Pero eso también es gracias a nuestro gobierno, que le han apostado también a que los policías tienen que tener asistencia jurídica, que tienen que tener asistencia funeral. Lejos de esto, que llegue una persona externa y diga eso, pues es ignominioso. Lo que sí.
3: Un auditorio, todo parece indicar que Antonio Navarrete Castillo se estaba refiriendo a Julián Isaúla, quien habría hecho algunas aseveraciones en ese sentido, Hugo.
2: Pues bueno, ahí está la respuesta de Antonio Navarrete. Pues sí, claro, ¿no? Los policías en este caso, pues también en cualquier situación, señalamiento, demás, tienen derecho también a un juicio justo, pues, ¿no? Y a ser representados jurídicamente. Ahí sí que no le veo problema, ¿no? Bien, Gerardo, pues muchísimas gracias como siempre por la información y recuérdale a la audiencia donde te pueden seguir, por favor.
3: Hugo, muchas gracias por el espacio, como siempre. Invitamos a todos los tus radioescuchas a que nos sigan y nos lean en www.columna8, Hugo, donde hacemos un esfuerzo por tener la mejor información en tiempo real. Hugo, feliz fin de semana.
2: Feliz fin de semana, muchísimas gracias, un abrazo. El periodista Gerardo Franco, director del portal informativo Columna 8. Nosotros vámonos a la pausa comercial y regresamos para hacer enlace con nuestro amigo y compañero, el periodista Juan Carlos Vildósola, y lo mejor de los deportes.
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2: Muy bien, estamos de regreso, estamos de vuelta aquí en MBS Noticias. Muchísimas gracias por continuar con nosotros a través de Globo 101.9 y ya lo sabe, también en la transmisión simultánea, tanto en la página web como en la aplicación en la página de Facebook de Globo 101.9. Ya tengo la lista aquí en la línea, mi amigo y compañero, el periodista Juan Carlos Vildós. Hola, mi querido Juan Carlos, antes quiero, digo, sin hacerle al César Luis Menotti, y ya tú me dirás que si soy muy exagerado o vimos partidos diferentes o qué pasó, pero mira, jugó, para mi juicio, jugó horrible la selección mexicana ayer. Digo, lo rescatable son los 3 puntos, que ya estamos en la siguiente ronda, que prácticamente se amarró el primer lugar, aparentemente, ¿no? A menos que pase alguna situación ahí rara en la última fecha de la fase regular. ¿Qué rescato? A la afición, ¿no? Se me puso la piel chinita ahí cuando cantaron el himno nacional todos, la afición siempre apoyando, ahí camaradería con los aficionados coreanos, la afición se lleva un 10. De los jugadores, pues creo que Quiñones en la ofensiva fue el que trató de hacer las cosas diferentes, hacía pressing, trataba de bajaba por balones, trataba de armar jugadas, etcétera. La defensa la destaco, ¿no? Completamente, sobre todo Johan Vázquez, ¿no? Pero la media cancha fue un fiasco, mi querido Juan Carlos, a mi juicio. No había posesión de pelota, no había manejo de pelota, no había quien armara las jugadas, quien fuera el creativo desde la media cancha. Conté en una ocasión hasta 40 toques de los pases de los coreanos sin que les, pues, no llegaban al área, pues, pero pues, tampoco les quitaban el balón, tampoco traía posesión de balón México. Por ahí, cuando entró Bet Vargas, más o menos empecé a ver orden en la media cancha, pero nunca metió a Fidalgo el Vasco, nunca metió a Morita, que eran los que hubieran podido aportar al medio campo. Mete al Chaquito Jiménez 10 minutos, pues como para qué. Los cambios los hizo muy a destiempo, a mi juicio, mi querido Juan Carlos, no sé qué opines tú. Y sin, como te digo, sin hacerle al César Luis Menotti, si México juega así en 16avos de final en adelante, pues nos va a ir como en feria.
0: ¿Qué tal, mi querido Hugo? ¿Cómo estás? Me da muchísimo gusto saludarte. Sí, sí, la verdad es que lo que sí es una realidad es que México no se ha mostrado como un equipo fuerte, como un equipo que pueda aspirar a algo importante en esta Copa del Mundo. Tampoco se vio contra Sudáfrica, se ganó el partido por una genialidad y por un pressing que hizo Julián Quiñones, y obviamente pues todo se concretó al último, si te diste cuenta, contra Sudáfrica, a no permitir la llegada de los sudafricanos. Ayer fue suerte, ni Romo se la creyó. Cuando mete gol Luis Romo, dice, ah, yo lo metí. No sé si te diste cuenta que sacude las muñecas, sí, como diciendo, ah, canijo, anoté gol en un mundial. Bueno, histórico, porque es su primer gol en una Copa del Mundo. Yo llegué a contar hasta 7 u 8 minutos sin que México tuviera la pelota. Me daba la impresión
3: que así jugó Javier Aguirre. ¿Cómo que así jugó Bildosí? Cediéndole la iniciativa a Corea hasta cierto punto. Uh-huh. Ya cuando llegaban a tres cuartos de cancha, ya cuando se aproximaban al área grande, era cuando México metía el pressing y los dejaba llegar. ¿Por qué jugó así? Porque Javier Aguirre se dio cuenta de que Corea no sabe definir. Uh-huh. Si Corea hubiera definido las 5, 6, 7 que tuvo, hubiera sido un marcador muy diferente al que se suscitó la tarde y noche. No vamos a ser ave de mal agüero. Se ganó y se ganó con justicia, uh-huh, porque vino ese rebote malamente por el portero que comete Kim, que comete un errorzazo, y bueno, le deja la pelota ahí a Romo, y Romo pues, lo único que hace es empujarla, pues, porque fue un rebote, pero no hubo jugadas prefabricadas, no se tuvo el control de la media cancha jamás. Uh-huh. Me da la impresión de que así lo quiso plantear Javier Aguirre, pero si tú vas a plantear un partido así, no vas a llegar lejos, así de fácil. Y se va a pasar como primer lugar, nos toca República Checa. República Checa apenas empató con Sudáfrica el día de ayer, y es un rival que se le puede dar a modo a México para pasar a los 16avos de final. Te puede tocar quizá un Escocia, porque eres líder de grupo. Que no te vaya a tocar un Marruecos, o que no te vaya a tocar
2: Brasil,
3: un equipo de Congo, o no te vaya a tocar Brasil, porque entonces ahí sí ya. México no se ha mostrado futbolísticamente, porque el sistema que implementa Javier Aguirre es un sistema que siempre le ha funcionado a él. Uh-huh. Ayer dijo muy atinadamente un comentarista en la transmisión: Javier Aguirre, ¿para cuándo los cambios? No estás dirigiendo a los Osasuna de Pamplona, estás dirigiendo una selección nacional. Siento que Javier Aguirre, lo voy a decir así con esas palabras, no es mal técnico, pero es un técnico muy precavido. Uh-huh. Y de cierta manera chapeado a la antigua. No le funcionó en Japón cuando fue seleccionador nacional, no le está funcionando en este 2026, no le ha funcionado nunca con equipos. Cuando vino a dirigir el fútbol mexicano con el Club Monterrey, después de haber tenido éxito por toda Europa y Asia, vino a Monterrey, fracasó el Monterrey porque su sistema de juego es precavido, uh-huh, es de precaución. Eso es lo que hace Javier Aguirre. ¿Por qué no metes a Morita? ¿Por qué no metes una media cancha con Fidalgo? Entre Morita y Fidalgo le dan más fluidez a la media cancha. No, hiciste los cambios inadecuados, dándole según tu oportunidad para debutar en su primer mundial al Chaquito Jiménez, porque es su debut en Copa, uh-huh, Mundial. Sí. Lo que sea de Cati, porque acuérdate que Martino lo cortó, uh-huh, en el Mundial de Qatar. Ahora le da la oportunidad a Javier Aguirre, lo convoca y lo lleva, pero no te sirve meterlo 10 minutos para que un jugador de las características de el Chaquito Jiménez, que pueda dar resultados porque es un delantero rápido, eficaz, eficiente y certero, lo tienes que meter en el segundo tiempo, darle 40, 45 minutos. Yo también siento que los cambios de cierta manera no ayudaron. Obed Vargas es para que juegue los 90 minutos.
2: Así es.
3: Es un chamaco que aprieta, que muerde, que tiene disparo de larga distancia y que tiene todo el fuelle europeo. Entonces mételo a jugar en la media cancha, haz los ajustes que tengas que hacer. Johan Vázquez es una muralla,
2: sí,
3: porque cada vez que tiraban los coreanos, Johan Vázquez tapaba. Ahora, Reyes, si lo tienes, no lo mételo, no lo tengas en la banca, porque Israel Reyes es un lateral que igual te puede jugar como central. Entonces ahí switcheas las posiciones al central por lateral y viceversa. Entonces no lo utilizaste. No estuvo mala defensa, pero corrió con mucha suerte México, lo vuelvo, uh-huh, a repetir.
2: Sí.
3: Si Corea tuviera definición, supieran definir, México hubiera perdido el partido. De perdida, 3-1. Fácil. Pero Corea llega a los limítrofes del área chica y la verdad es que no saben definir. Uh-huh. Son muy poco técnicos, son rápidos, son fuertes, son ágiles, son disciplinados, se paran bien en el terreno de juego, pero no son técnicos. Uh-huh. Y lo que tiene el fútbol latinoamericano y el fútbol caribeño es que son fútboles muy técnicos, de mucho dribbling, de mucho pase, de mucha triangulación. ¿Corrió con suerte México? Bueno, corrió con suerte México, porque también en el deporte pues se corre con suerte.
2: Claro, sí.
3: ¿Qué necesita México para seguir en el Azteca? Y ¿y cuándo vuelve a jugar? Bueno, va a volver a jugar este próximo miércoles ante República Chequia. Y obviamente, para depender de sí mismo, es vital que México le gane a República Chequia para que así podría cerrar su calificación como líder del grupo y enfrentar, como lo dije hace un ratito, ya sea a un equipo de Escocia, de esos equipos que hasta el momento no han prendido mucho en el campeonato mundial de fútbol, lo que enfrentara, bueno, pues Haití no va a pasar porque acaba de ser goleado por Brasil, que Brasil no se ha mostrado. Y hay Rafinha, hay una baja porque Rafinha sufrió una lesión, y se habla de que Neymar no está al 100%, un Brasil también muy devastado. Bueno, el México juega ante República Chequia este próximo miércoles a las 6:30 de la tarde, y lo que tiene que hacer México es ganar para poder ser líder de su grupo. El día de ayer, Suiza le ganó 4-1 a Bosnia y Herzegovina, y Canadá,
2: Canadá,
3: le metió 6 a Qatar, y es uno de los grandes líderes del grupo B. Y cuidado con Canadá, porque si le toca un equipo facilón y por allá te lo vienes encontrando en octavos o en cuartos de final, que ojalá en México llegue, porque con ese fútbol que ha mostrado no le va a alcanzar ni para la bolsa de cacahuates. Bueno, ayer México 1-0 a Corea. Estados Unidos está jugando bien el fútbol.
2: Sí.
3: Es líder del grupo D. Le metió 2-0 a Australia. Y mira que Australia es un equipo bueno,
2: Sí.
3: Es el fuerte de Oceanía. Y es un equipo rápido también, con mucha eficiencia, con mucha rapidez. Y le puede complicar el asunto también. Ahí podría... Es que es una tómbola, estábamos viendo hace rato en los comentarios de un programa que pasan del mundial por cable, estábamos viendo, es una tómbola, porque tienes 450, así como lo oyes, no es exageración para nuestros amigos de Globo 101.9 en las noticias, tienes 453 combinaciones que se podrían dar dependiendo de cómo termine la primera fase de la o la fase de grupos de esta Copa del Mundo de Norteamérica 2026, o te puedes topar con ese equipo, con ese tipo de de rivales, ¿no? Bueno, 2-0 le ganó Australia el día de hoy, ese partido. El día de hoy también nos tocó ver el Marruecos metió gol antes del minuto, creo que es el segundo gol más rápido que Marruecos

grupo C. Ese agarrón va a estar bueno. Ahorita Brasil le ganó 3-0 a Haití. Un Haití que pues hay que aplaudirle, pues porque dejó fuera, pues mira nada más a quién dejó fuera en la CONCACAF, dejó fuera Honduras y dejó fuera Costa Rica, sí, que no fueron al Mundial. Entonces, pues ya es una ganancia para los haitianos y una felicitación, y hay que reconocerles que hicieron pues una participación digna, porque pues están estrenándose en Copa del Mundo, aunque ya estuvieron en el 74. Tienen 3 o 4 goles a favor y han recibido 18 goles. Tanto en aquel 74 que ya tú mencionabas en la emisión anterior de las noticias, cuando dejaron fuera a México, que por cierto no fue ese mundial, y ahora que pues han recibido 3 más por parte del equipo brasileño. Rápidamente nos vamos con los partidos para el día de mañana. Este me gusta, Países Bajos contra Suecia, va a estar muy, muy parejito, el grupo F a las 10 de la mañana. Alemania contra Costa de Marfil a la 1 de la tarde en el grupo E. Ese va a ser partido muy bueno también, sí, porque sí, Costa de Marfil es un rival fuerte, muerden, rápidos, mucha fuerza, y estos sí saben definir, a diferencia de los asiáticos. Aunque Japón se cuece aparte, ¿eh? Japón sí es un equipo más sólido y con mejor definición que los demás, que los coreanos y que los chinos y todo lo que tú me digas, y que los filipinos. Ecuador contra Curazao mañana. Ecuador que viene de derrota y que puede ser el escalón Curazao para que Ecuador pueda buscar su calificación como segundo o tercer lugar del grupo E. Ese partido a las 5 de la tarde mañana sábado. También mañana a las 9 de la noche, ya nocturno, antes de ver las funciones de box, Túnez contra Japón, partido a las 9 de la noche. Y el domingo, España, Arabia Saudita a las 9 de la mañana, para aquellos domingueros del fútbol que nomás se levantan, desayunan, van a misa y luego se ponen a ver el fútbol como un servidor. Bélgica, Irán en el grupo G a las 12 del día. El de España, Arabia Saudita va a ser a las 9 de la mañana. Uruguay contra Cabo Verde a las 3 de la tarde en el grupo H, eso va a ser a las 3 y a las 6 de la tarde del domingo, estamos hablando de partidos del domingo, Nueva Zelanda contra Egipto. Y ya pues se empiezan a definir los grupos y obviamente los rivales que de alguna u otra manera se van a ir acomodando en la tómbola, como ya dije, para los 16avos de final. Así la situación y así hasta el momento la actuación muy pobre, como tú lo dijiste y lo reiteramos, muy pobre de la selección mexicana de fútbol. El boxeador Floyd Mayweather enfrenta cargos por delitos graves. Están alegando que hay robo e intención de defraudar. Compró un reloj en Las Vegas el buen Floyd Mayweather, $200,000 le costó el relojito, y pagó con un cheque sin fondos, ve nomás tú. Pues, ¿qué querías, Hugo? Pues, ¿qué querías por 20 pesos? ¿Qué querías? Es Floyd Mayweather. Digo, no lo estoy discriminando, ni estoy diciendo, es Floyd Mayweather, no piensa muy bien y no está muy cuerdo. Mayweather no estuvo presente en la audiencia judicial celebrada el pasado martes en el condado de Clark. Su lugar fue representado por su abogado. Los cargos formales contra Mayweather son robo por un valor igual o superior a los $100,000. Y emisión y entrega de un cheque con intención de defraudar por valor igual o superior a los $1,200. La Fiscalía del Condado de Clark presentó una denuncia penal inicial el 27 de abril, según registros judiciales obtenidos por ESPN. Así la situación para Floyd Mayweather. Bueno, la Fórmula 1 va a continuar el recorrido en Europa y se dirige hasta Austria, el Red Bull Ring, que se va a correr obviamente el próximo fin de semana, miércoles 24, jueves 25, viernes 26, sábado 27, el domingo 28 de junio se va a correr. Lewis Hamilton logró su primera victoria, hay que correr con Ferrari al ganar el Gran Premio de Barcelona, Cataluña, con una actuación memorable. Así la situación. Ya para, por cierto, nada más reiterar que Lionel Messi empató a Miroslav Klose como el máximo goleador en Copa del Mundo, con ese triunfo del equipo de Brasil. Eduardo Girón llegó para reforzar al equipo de los Soles de Mexicali de cara a lo que será la próxima temporada de la Liga Nacional de Básquetbol Profesional. Y Pablo García, quien será su coach, dice que viene por la quinta.

0: estrella para el Club Soles de Mexicali. Así las cosas en el deporte, mi querido Hugo, y en esta Copa del Mundo de Norteamérica 2026. Y también estoy en concordancia contigo. Creo que México no se ha mostrado del todo y así no le va a alcanzar para más.
1: Muy bien, pues esperemos que esto mejore, mi querido Juan Carlos. Recuerden a la audiencia rápidamente, nomás antes de despedirnos, ¿dónde te pueden seguir?
0: Así es, Vildósola Valdés, Vildósola TV en Facebook, Vildósola TV en YouTube, Vildósola TV en Instagram y Juan Carlos Vildósola en TikTok, para que nos sigan en mis redes sociales. Buen fin de semana para todos y para ti también, Hugo.
1: Excelente, el lunes nos comunicamos. Fuerte abrazo, mi querido Juan Carlos. Buen fin de semana.
0: Buen fin, un buen abrazo.
1: Gracias a Juan Carlos Vildósola, periodista, con la información deportiva como cada lunes y viernes. Ya se nos acabó el tiempo, gracias por habernos acompañado en una emisión más de MBS Noticias, aquí a través de Globo 101.9. Yo lo espero el próximo lunes en punto de las 19:07 p.m. Gracias a quienes nos apoyan en la parte técnica y de controles para que podamos seguir, para que podamos llegar hasta donde usted nos sintonice. En ese sentido, muchísimas gracias, Itze Patrón, y gracias a usted por su preferencia. Soy Hugo Rubalcaba, gracias de nuevo, hasta la próxima. Cuídese mucho, excelente fin de semana, que descanse, ya está bien informado.
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4: ¿Recuerdas la última vez que te reíste tanto que te dolió la panza?
5: ¿O esa tarde en que comiste con toda tu familia y sin saber por qué sentiste que todo estaba bien en el mundo?
4: Eso que sentiste tiene nombre, tiene ciencia. Y aunque parezca increíble, se puede medir. Hoy hablamos de la felicidad. La Organización Mundial de la Salud dice que la felicidad no es solo una emoción bonita. Es un estado que causa bienestar, que alarga la vida y que nos protege frente al estrés, la depresión y los golpes duros que trae la existencia. La felicidad involucra emociones positivas que nos ayudan a mantener relaciones sociales y laborales más sanas. No es que los felices no tengan problemas, es que cuentan con herramientas emocionales para enfrentarlos sin quebrarse. Según el Informe Mundial de la Felicidad 2025, impulsado por la ONU y la Universidad de Oxford, México entró por primera vez al top 10 de los países más felices del planeta, en el lugar número 10 entre 147 naciones. Sí, lo escuchaste bien. El país que inventara el taco, la fiesta de 15 años y el no te preocupes, todo se arregla, resultó ser de los más felices del mundo.
5: Y no es casualidad.
4: Ese informe mide cosas como el ingreso, la salud, el apoyo social, la libertad, la generosidad y qué tan libre de corrupción se siente la gente. Pero los investigadores descubrieron algo que a los mexicanos no suena familiar.
6: Y por acá están saliendo las tostadas, están los chiles, no pueden faltar los chiles porque si no... ¿Qué tenemos ahí, jóvenes?
4: Compartir la mesa con otros es uno de los factores que más felicidad genera. Comer acompañado, tener a alguien de confianza para los momentos difíciles, saber que no estás solo, eso que en México hacemos casi sin pensarlo, resulta ser oro puro para el bienestar. Ahora, la ciencia también se ha transformado. Durante décadas, la psicología se enfocó casi exclusivamente en estudiar lo que nos hace sufrir: las enfermedades mentales, la ansiedad, la tristeza profunda. Pero a finales del siglo XX surgió un nuevo enfoque llamado psicología positiva, que le dio la vuelta a la moneda y se atrevió a preguntar: ¿qué nos hace fuertes? ¿Qué nos hace convivir mejor?
5: ¿Y qué experiencias nos llenan de sentido?
4: Estos estudios también buscan identificar los obstáculos que nos impiden sentirnos bien y cómo superarlos para vivir en armonía. Y en México ya tenemos quien estudie esto de cerca. Desde 2018, la UNAM cuenta con un laboratorio de la felicidad, ubicado en el Centro Regional de Investigaciones Multidisciplinarias en Cuernavaca. Ahí se investiga cómo construir bienestar en escuelas, familias y comunidades. Trabajan con terapia del reencuentro, talleres de manejo de emociones y algo tan sencillo como revolucionario: promover el buen trato entre las personas. Cada persona construye su felicidad de manera distinta, sí, pero la ciencia ya nos confirmó un secreto que las abuelas de este país siempre supieron: la felicidad no está en tenerlo todo, sino en compartir lo que se tiene. Así que hoy, antes de dormir, manda ese mensaje, haz esa llamada, comparte esa cena. Porque ser feliz, más que un golpe de suerte, es un acto que se cultiva todos los días con los demás. Con información de Una Mirada a la Ciencia, publicación de la Dirección General de Divulgación de la Ciencia de la UNAM. Les saluda Mónica Genis.
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3: 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Polvo, lluvia, tráfico. Nuestro coche aguanta de todo, pero mantenerlo limpio no tiene por qué ser un lujo. Hoy te enseñamos cómo preparar un shampoo para lavar el auto. Anota la receta y dale a tu auto el brillo que se merece.
4: Revista del Consumidor.
3: En la actualidad, crear nuestras propias tecnologías domésticas es la opción ideal para elaborar productos básicos con ingredientes de calidad y muy accesibles.
5: Lo mejor, no tenemos que buscar por horas lo que necesitamos, ya que lo encontramos en tiendas de materias primas y droguerías. Por eso vamos a preparar nuestro propio shampoo para lavar el auto. ¡Manos a la obra!
3: Recuerda que cada receta está aprobada por el Laboratorio Nacional de Protección al Consumidor. Los ingredientes que vamos a utilizar para hacer 750 mililitros son: una taza de agua purificada, una pizca de colorante vegetal azul, una cucharada sopera de cera de carnaúba, dos tazas de lauril éter sulfato de sodio y cuatro cucharadas soperas de polisorbato 20.
5: También vamos a necesitar los siguientes utensilios: una taza medidora, una cacerola con capacidad de 2.5 litros, un embudo, una cuchara sopera y una botella de plástico de 750 mililitros con tapa. Su preparación nos va a tomar nada más y nada menos que 25 minutos. Sin duda, una gran ventaja.
3: Para poder elaborar nuestro champú para auto, comenzamos vertiendo el agua en la cacerola y la calentamos. Una vez caliente, agregamos polisorbato 20 y revolvemos. Cuando el agua esté a punto de hervir, agregamos una cucharada sopera de cera de carnaúba. Agitamos hasta que se incorpore por completo y dejamos hervir durante 3 minutos. Retiramos del fuego, agregamos el lauril éter sulfato de sodio y removemos suavemente. Después incorporamos el colorante y mezclamos hasta que el color sea uniforme.
5: Por último, con ayuda del embudo, envasamos nuestra mezcla en la botella de plástico y colocamos una etiqueta con el nombre del producto, la fecha de elaboración y de caducidad. En este caso, considera que su tiempo de caducidad es de 6 meses. Finalmente, pero no menos importante, hay que guardarlo en un lugar fresco y seco, fuera del alcance de niñas y niños. ¡Y listo! Tenemos nuestro propio shampoo para auto. Para usarlo, toma en cuenta que para 10 litros de agua se deben disolver aproximadamente 15 mililitros de shampoo. Al final del día, apostar por las tecnologías domésticas no es solo una forma de ahorrar, es tomar el control de lo que consumimos.
3: Si quieres aprender a preparar otras tecnologías como crema de cacahuate, gel para el cabello o jabón líquido corporal, puedes visitar nuestro canal de YouTube, Profeco TV.
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2: Hoy.
3: 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Radio. Polvo, lluvia, tráfico. Nuestro coche aguanta de todo, pero mantenerlo limpio no tiene por qué ser un lujo. Hoy te enseñamos cómo preparar un shampoo para lavar el auto. Anota la receta y dale a tu auto el brillo que se merece.
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5: Lo mejor, no tenemos que buscar por horas lo que necesitamos, ya que lo encontramos en tiendas de materias primas y droguerías. Por eso vamos a preparar nuestro propio shampoo para lavar el auto. ¡Manos a la obra!
3: Recuerda que cada receta está aprobada por el Laboratorio Nacional de Protección al Consumidor. Los ingredientes que vamos a utilizar para hacer 750 mililitros son: una taza de agua purificada, una pizca de colorante vegetal azul, una cucharada sopera de cera de carnaúba, dos tazas de lauril éter sulfato de sodio y cuatro cucharadas soperas de polisorbato 20.
5: También vamos a necesitar los siguientes utensilios: una taza medidora, una cacerola con capacidad de 2.5 litros, un embudo, una cuchara sopera y una botella de plástico de 750 mililitros con tapa. Su preparación nos va a tomar nada más y nada menos que 25 minutos. Sin duda, una gran ventaja.
3: Para poder elaborar nuestro champú para auto, comenzamos vertiendo el agua en la cacerola y la calentamos. 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Cuando el agua esté a punto de hervir, agregamos una cucharada sopera de cera de carnaúba. Agitamos hasta que se incorpore por completo y dejamos hervir durante 3 minutos. Retiramos del fuego, agregamos el lauril éter sulfato de sodio y removemos suavemente. Después incorporamos el colorante y mezclamos hasta que el color sea uniforme.
5: Por último, con ayuda del embudo, envasamos nuestra mezcla en la botella de plástico y colocamos una etiqueta con el nombre del producto, la fecha de elaboración y de caducidad. En este caso, considera que su tiempo de caducidad es de 6 meses. Finalmente, pero no menos importante, hay que guardarlo en un lugar fresco y seco, fuera del alcance de niñas y niños. ¡Y listo! Tenemos nuestro propio shampoo para auto. Para usarlo, toma en cuenta que para 10 litros de agua se deben disolver aproximadamente 15 mililitros de shampoo. Al final del día, apostar por las tecnologías domésticas no es solo una forma de ahorrar, es tomar el control de lo que consumimos.
3: Si quieres aprender a preparar otras tecnologías como crema de cacahuate, gel para el cabello o jabón líquido corporal, puedes visitar nuestro canal de YouTube, Profeco TV.
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4: ¿Te ha pasado que caminas por tu ciudad bajo un sol que derrite el asfalto, rodeado de puro concreto, y de pronto llegas a un parque, te sientas bajo un árbol y sientes que el mundo entero bajó 3 grados? Esa frescura no es imaginación, es ciencia y tiene nombre: infraestructura verde. La infraestructura verde es una forma inteligente de diseñar nuestras ciudades para que convivan el cemento y la naturaleza. No se trata solo de sembrar arbolitos bonitos en una jardinera. Se trata de crear redes de espacios conectados entre sí que cumplan varias funciones al mismo tiempo. Que capturen agua de lluvia, que limpien el aire, que reduzcan esas famosas islas de calor, que convierten las colonias en hornos, que conecten ecosistemas y que de paso nos den un lugar digno para caminar, jugar o andar en bicicleta. Imagina esto. En la alcaldía Coyoacán, en la Ciudad de México, existe un skate park llamado Los Coyotes. Ahí puedes patinar, hacer trucos en patineta, pero además el lugar está rodeado de áreas verdes y tiene un sistema de captación de lluvia. Un solo espacio que sirve para el deporte, para el medio ambiente y para la comunidad. Eso es infraestructura verde en acción. Que un mismo sitio cumpla muchas funciones como una navaja suiza, pero hecha de árboles, agua y diseño inteligente. Este enfoque surgió como respuesta al impacto ambiental de las ciudades. Piensa en una ciudad, calles hechas solo para coches, banquetas rotas, ni un árbol donde guarecerte del sol. La infraestructura verde propone cambiar eso desde 4 frentes. Primero, el agua, aprovechando la lluvia en vez de dejarla inundar las calles. Segundo, la movilidad, abriendo paso a peatones y ciclistas. Tercero, el espacio público, diseñando lugares de encuentro seguros para todos. Y cuarto, la biodiversidad, reconectando las ciudades con la naturaleza que las rodea. Aquí hay ciencia de primera. Investigadores en México crearon la primera metodología en el país para evaluar qué tanta infraestructura verde puede implementar una ciudad y cuáles serían sus beneficios. También desarrollan estrategias para que los gobiernos locales, desde Cancún hasta Tijuana, puedan transformar sus calles grises en corredores llenos de vida. Porque no basta con querer ciudades más verdes. Hay que medir, planear y diseñar con inteligencia. La próxima vez que pases por un parque con bancas, ciclovía y jardines que atrapan la lluvia, detente un momento. Ese lugar no llegó ahí por accidente. Alguien lo soñó, lo diseñó y lo defendió. Porque adaptar nuestras ciudades al cambio climático no es un lujo de países lejanos. Es una necesidad que empiece en la esquina de tu casa, en la banqueta de tu colonia, en el árbol que todavía resiste entre el asfalto. La ciudad del futuro no tiene que elegir entre progreso y naturaleza. Puede ser las dos cosas al mismo tiempo.

0: Con información del maestro Antonio Suárez Bonilla, del Laboratorio de Movilidad e Infraestructura Verde de la Facultad de Arquitectura de la UNAM. Un guión de Leonardo Santiago, con información del portal Ciencia UNAM. Les saluda Mónica Genis.
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0: 8:35.
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0: 8:42.
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2: 8:51.

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0: Son las 9 en punto.
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0: 911.
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0: 922.
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0: 928.
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0: 9:42.
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1: Son las 10 en punto.
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0: Víctor Franco de Vita. Santiago Cruz, desde Colombia. 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

0: Buenas tardes, señores y señores. Bienvenidos a esto que es el 2x1 con DJ Polloy, 12:21 en el 101.9 de tu radio. Ya sabes, este es el momento en que tú te puedes comunicar y puedes mandar mensajes, mandar saludos, pedir canciones. Y no solamente una canción, sino dos canciones del mismo artista. Este es el 2x1 aquí en este programa de 12 a 2 de la tarde. Hoy que es 20 de junio. Ya se acaba casi la mitad, bueno, el sexto mes de este 2026. Ya hicieron sus propósitos, otra vez, ¿no? Como la semana pasada. No, ya, en serio, si quieren ustedes felicitar a alguien por adelantado, ¿eh? Si igual se puede hacer por adelantado, por el Día del Padre, quieren felicitar a sus papás, desde ahorita lo pueden hacer. Así de fácil. Solamente manda mensaje al teléfono de WhatsApp 686-201-8971. 201-8971 es el teléfono de WhatsApp para que nos mandes mensajes. Felicita a tu papá, igual qué familia es, no sé, o al tío, o al abuelo también, digo, son papás. Oigan, bueno, ahí está la invitación. Y bueno, así como por acá nos están mandando mensaje a través del WhatsApp, nos dice más o menos así.
1: Saludos, Pollo. Polloe, excelente tarde. Aquí de tu compa Ricardo. Un dúo de Jerry de Mara, compa. Éxitos.
0: Ahí está. Algo está pidiendo a cargo de Jerry de Mara. Así de fácil. Ponemos las complacencias. Yo soy Fernando Ruiz, el DJ Polloe. Y aquí estoy hasta las 2 de la tarde, llevándote buena música. Yo solamente cumplo órdenes. Así de fácil. Eso es a cargo de Jerry de Mara, eso se llama Si Sabes. Ya son las 12:23 en Globo. Éxitos todo el día.

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7: 201-8971. Ya son las 12:42 en Globo 100.9. Recuerda, éxitos todo el día. Y bueno, continuamos con más música que nos están pidiendo por acá a través del WhatsApp. Gracias a quienes se han comunicado y han solicitado sus canciones. Por acá están pidiendo algo de Paty Cantú. Ok. Esto de Paty Cantú se llama Goma de Mascar, aquí en Globo 100.9. Éxitos todo el día.

0: final.
1: Bueno, ahí estuvo Paty Cantú en Globo 100.9. Y algo que nos están pidiendo por acá a través del WhatsApp, recuerda, 201-8971, y nos mandan un mensaje que dice más o menos así.
2: DJ Pochoe.
1: ¡Epa! Se le cortó.
2: ¡Sele, DJ Pochoe!
3: ¿Tendrás algo de Charlie Sa?
1: Ahí está, algo de Charlie Sa nos están pidiendo por acá, a través del WhatsApp, y así rápido nos vamos con esto. Se llama Bobo Apasionado, aquí en Globo 100.9.

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8: Bueno, y a la 1:09, ya pasamos a la segunda hora. Y nos están pidiendo por acá, a través del WhatsApp, algo más o menos así.
9: Hola, hola DJ, ¿cómo estás? Buenas, buenas. Oye, se quería pedir unas canciones de Kany García, pero en especial, si la tienes, si se puede, una que se llama Confieso. Esa es para los papás que ya hace tiempo que se fueron de nuestro plano terrenal. Para esos papás, como te digo, que ya no están aquí, que se merecen todo el respeto, esa admiración, que dejaron ejemplos, que dejaron virtudes, no sé, todo lo que conlleva un padre que es amoroso, todo eso. Entonces, si puedes, esa canción y pues otra de Kany García, la que tengas. Y en caso de que no, pues igual también está la de Soraya. Soraya también cantaba.

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12: 2-4.

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2: 2-8.

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7: 2:14.

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2: 2:17.

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2: 222.

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9: 229.

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2: 2:34.

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2: 2:38.

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6: 2:44.

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2: 247.

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2: 251.

0: Alexander Acha.
1: Gracias, buenas noches.
0: Gracias.
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7: 257.

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3: 3, 2.

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2: 3, 6.

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3: 3:15.

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2: 319.

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2: 323.

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9: 328.

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3: 332.

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2: 3:35.

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4: 3:40.

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2: 3:44.

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2: 3:48.

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2: 351.

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5: 356.

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3: Son las 4.

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2: 4-4.

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2: 4-9.

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12: 413.

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2: 419.

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2: 423.

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12: 429.

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2: 4:33.

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2: 4:37.

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4: 442.

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2: 4:48.

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2: 452.

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4: 4:56.

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3: 5-1.